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por ti conocí el amor, ¿ah? Siete de la noche con siete minutos, ¿ah? Ganadora de la canasta estrella, Yajaira Gómez Hurtado desde Buenos Aires.

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0: Oye, qué buena canción, ¿ah? ¿Eh? ¿Cómo es este video? Me dijeron saludos de cumpleaños para el gran Yomarri Castillo, para toda la gente chévere, el Alto Trujillo, que está a todo volumen de la radio. Muchas gracias. Ahí te decía, cómplase mi buena canción, pero un poquito nomás. Un poquitín, nada más.
1: La voz
0: está muy bueno, entonces estrella, pues. Videos musicales en la mañana con la gran Lili Franco. Suelo, suelo.

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era Francito Méndez, ¿ah? Francito Méndez, oye. Es verdad. En tu vida, Francito Méndez. La Mariela Ventura en Chepén, ¿ah? Mariela Ventura en Chepén, a todos los de la radio. Siempre sigue la más fuerte. Me voy a convertir a las 9 de la noche.

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0: sufra, corazón. Tony Rosado.
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0: 4 y 8.
1: ¿Cómo están? Buenos días, hola, buenos días. Hola, ¿cómo están? Buenos días, señora. Buenos días, señor, buenos días, hermano del volante, todos juntos. A todos en el público en general, le decimos desde esta cabina, buenos días. Con la bendición de papá Dios hemos llegado a la cabina de la radio. Muchas gracias a la móvil 98 de Entrisa, que siempre a veces pues no ocupa el lugar del gato Martín, ¿no? Porque el gato Martín se queda dormido en cama ajena y pues no sale al trabajo, abandona a los pasajeros. Pero bueno, de pasadita por ahí también sale este el Chuco Manuel, más conocido como el Chuco. 4:08, papá Dios, perdónanos por todas nuestras faltas, por todas las cosas malas que cometemos a cada momento, a cada instante, entre tu santa presencia, papá Dios. Perdónanos, ten misericordia de mí y ten piedad de la humanidad, papá Dios. Perdónanos por todas las faltas que cometemos ante tu santa presencia y los que cometen sin saber, papá Dios. Perdónalos porque no saben lo que hacen. Gracias, mi buen Dios, por darme salud. Gracias, mi buen Dios, por darme el pan de cada día, por darme un desayuno, darme un almuerzo y una cena. Gracias por brindarme un techo y donde acobijarme, papá Dios. Gracias a ti, todas las cosas se pueden, mi rey. Gracias a ti, todo en este mundo se puede. Sin ti nosotros no somos nada en esta santa tierra, papá Dios. Cuida de mis hijos, cuida de toda mi generación. Dale salud, dale entendimiento, sabiduría espiritual y fortalécelo con tu Espíritu Santo. Papá Dios, si alguna enfermedad está en mí, lávame con tu sangre preciosa de la coronilla de mi cabeza a la planta de mis pies y que todo sea expulsado, toda maldad, toda mala ira. Todo esto te lo pido en el nombre de tu Hijo Jesucristo bendito. Amén. Son las 4:10 y que la gloria y la honra sea hoy y siempre tuya, papá Dios. Buenos días, señoras y señores. Buenos días, amigos del volante. Vamos a compartir buena música, la cumbia y el folclor, hasta las 6:00 a.m. por Estrella 102.7.

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3: Costellita bonita.

0: Esta es tu estación favorita. Gracias por escucharnos. Y ahora nos vamos con la siguiente llamada. ¡Hola, hola!
1: ¿Podría complacerme con una canción?
0: ¡Claro! ¿Se lo dedicas a alguien?
1: Para mi novio. Bueno, es que ya no sé si sea mi novio.
0: A ver, explícame cómo es eso.
1: Señor, lo...

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en línea. Bueno, está ahora en Trujillo con 27 grados centígrados y nosotros ya aquí en la cabina de Radio Estrella, refrescándonos con la música que a ti te gusta. Y saludando, por supuesto, a todos nuestros oyentes que por ahí nos estaban escribiendo, nos llamaban, Pinky, ya los necesito.

seguimos regalando. La unidad móvil ha seguido regalando, ha seguido recorriendo distritos, urbanizaciones, todo Trujillo para seguir premiando tu sintonía, tu preferencia. Respondiendo estrella, la más fuerte estás ganando. Pero además, antes de irnos, porque así es, nos quedamos hasta la 1 de la tarde. Y bueno, en esta hora de programa, es mi primera y última hora a la vez. Atención, voy a regalar, no puedo irme sin regalar hoy sábado. Así es que para toda la gente que está ya activada con nosotros, y sigan pasando la voz que ya estamos obviamente activados aquí en los 102.7, voy a pedir solamente 5 llamaditas, porque para irme contenta y feliz a esta hora voy a regalar la super canasta estrella. Rapidito nomás, 5 llamaditas, ya, 5 mamitas, por favor, que se comuniquen conmigo al toque, 92-725-3135, y le regalo su super canasta estrella, al toque, ya, 5 llamaditas, al aire, ojo, al aire, 92-725-3135, pasen la voz, estamos regalando. Estamos encuestando en estrella la más fuerte.

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0: 2295-3135 porque regalo la super canasta estrella. Solamente tenemos chance hasta la una. Así es, bueno, lamentablemente por ahí se perdieron algunas horas de transmisión, pero obviamente no queremos irnos sin antes premiar la sintonía de tantas de nuestras mamis que sabemos que a esta hora nos están escuchando a todo volumen, ¿no? Por ahí estaban esperando ansiosas de poder nuevamente estar con su radio estrella. A ver, vamos con llamadita. A ver, hola, buenas tardes.
1: Aló, buenas tardes, Radio Estrella, la más fuerte.
0: Buenas tardes, caballero. A ver, ¿alguna mamita que esté con usted para que pueda participar, por favor? ¿Alguna mamita para que pueda participar?
1: A ver, anote.
0: Necesito que la...
1: No,
0: necesito que la mamita me llame. Necesito que la mamita hable conmigo. ¿Ya? A ver.
1: No se encuentra ahorita. Ya. No se encuentra, pero... El nombre sí.
0: No, tiene que participar ella. Y amiguito, ella tiene que participar, la mami. En todo caso, no se preocupe porque igual viene Arturo Chávez. Estará con más regalos, con más premios. Necesito que las mamis me llamen a esta hora, por favor, ¿ya? Necesito que las mamis que están escuchando la radio, darles la oportunidad a ellas, porque hay muchas mamitas que en el transcurso de los días, ¿no? Me han estado comentando, me dicen, Pinky, estoy intentando y todavía no gano, por favor, quiero ganar. Bueno, les seguimos dando la oportunidad de que puedan comunicarse con nosotros a través del 92-725-3135. Responder estrella, la más fuerte. Para que al menos en estos minutos que nos quedan de programa no se queden sin su premio, no se queden sin ganar. Así es que ya lo saben. Rumbo hasta la una de la tarde. Ya luego estará con usted nuestro amigo Arturo Chávez, que viene con más regalos. Recuerda que te seguimos pagando el mercado. Seguimos recorriendo distritos y urbanizaciones, tocando la puerta de tu casa. Por supuesto, responde estrella la más fuerte, Manuelito Fasavi. Salud, salud, hermano. Sácate una, dos, tres y las que tengas, porque hoy se bebe, hoy es sábado y el calor lo amerita.

0: Se nos va terminando el tiempo, señores. Las llamaditas que ingresen, ¿ya? Son 3, 2, 4 estrellas. Rapidito realizo el sorteo para que se lleven la super canasta estrella con productos de primera necesidad. A ver, vamos con llamadita. Hola. ¡Eso! ¡Muy bien! Mami, buenas tardes. ¿Cuál es tu nombre? Tu nombre, mami, tu nombre.
1: Sonia Anticona, Aldave.
0: Sonia Anticona, ¿de dónde se comunica?
1: De la Esperanza.
0: Parte alta.
1: Parte baja.
0: Eso, mami, Sonia, ¿ya está el almuerzo todavía? Sonia, ¿ya está el almuerzo todavía?
1: Uy, no lo escucho.
0: Mamita linda, repíteme por favor, Sonia, tus apellidos nada más. Sonia, ¿qué más?
1: Sonia Anticona Aldave.
0: Perfecto, mi amor, quedas anotadita. Mucha suerte, Estrella.
1: Ya, gracias.
0: Estrella. Gracias, mami, gracias. Vamos con una llamadita más. Hola, hola. Aló. Aló.
2: Aló,
3: aló.
0: Ya, necesito que le bajen el volumen, por favor, a su receptor, porque si no nos escuchamos bien. Bájenle el volumen al receptor, porfa, al toque. ¿Ya? A ver, ¿ya nos escuchamos? Uy, no, se fue su llamadita. A ver, hola, hola, buenas tardes. ¿Por ahí está la otra mami? No. Ahí, acá vamos a contestar. Hola, buenas tardes.
4: Buenas tardes.
0: Hola, mamita linda, ¿cuál es tu nombre?
4: Aurora Rodríguez La Barrera.
0: Muy bien, Aurorita linda, ¿de dónde te comunicas?
4: ¿Ah?
0: ¿De dónde te comunicas?
4: De Buenos Aires Norte.
0: Listo, mami, quedas anotadita. Estrella.
4: La más fuerte, la mejor y la única, no hay más.
0: Gracias, mami, mucha suerte, un abrazo, bendiciones, quedas anotadita. Mucha suerte para ti. Estamos con la mami Sonia Anticona, la mami Aurorita Rodríguez. Mucha suerte. Me parece que ahí cerramos ya, ¿verdad? Ya no hay chance para más inscripciones. Perfecto.
5: Yo no macho.
0: Sorteamos entre las dos mamitas. ¡Ah, qué bonito! Menos posibilidades, menos competencia. Una de las dos mamis. Corren las apuestas. ¿Quién se lleva la canasta estrella? ¿Será la mami Sonia? ¿Será la mami Aurora? Mucha suerte, regresamos ya luego de esta canción con la parte final.

0: vamos, en los siguientes minutos estará con ustedes ya nuestro amigo Arturo Chávez, que viene para continuar con la buena programación, para continuar alegrándote, para continuar premiando. Y por supuesto, nosotros no nos vamos a casita a descansar, nos vamos a seguir premiando, nos vamos a seguir tocando la puerta de tu casa. ¡Nos vamos a la unidad móvil! Ya lo sabes, cuando te pregunten cuál es la radio que estás escuchando, responde Estrella, la más fuerte. Mi radio está encendida y yo estoy todo el día con la radio. Esa es la respuesta para ganar. Ahora sí, llegó el momento de mencionar quién se lleva la canasta Estrella. Por favor, luego de mencionarla, se tiene que comunicar de inmediato conmigo. Ya saben que si no se comunica, automáticamente también pierde el premio, ¿eh? Porque la mami tiene que estar atenta. ¡Listo! ¡Atención! ¡Ganadora! ¡Rapidito! Vamos con el redoble correspondiente para mencionar quién se lleva su super canasta Estrella con sus productos de primera necesidad. ¡La mami! ¡Aurora Rodríguez Labarrea!
1: ¡Ganaste!
0: ¡Felicidades a la mami Aurora Rodríguez Labarrea, que se comunique al toque conmigo desde Buenos Aires Norte! La gente de Buenos Aires también gana con Estrella, la más fuerte. Rapidito, la mami, ya presenté aquí, va a ser nuestra ganadora, creo yo, ¿ah? ¿Eh? A ver, hola. ¿Aló?
2: ¡Aló, linda! ¡Me gané!
0: ¡Felicidades, mamita! El que la sigue,
2: la consigue.
0: Mamita linda, la radio que siempre te regala, la radio que premia de verdad, la radio que te alegra, es solo una. ¿Y es tu radio?
2: Estrella, la más fuerte, la mejor y la única, la más grande de emisora.
0: Tan linda, mami, muchas felicidades. No me cortes, te quedas al interno, por favor, para terminar de anotar tus datos, ¿ya? No me vayas a cortar, mamita linda. Muy bien, así de esta manera ya despedimos el programa del día de hoy. Que pases un bonito sábado, ya sabes, con este calor no solamente destapes una, destapa dos, tres, cuatro botellas de agua. Porque ya sabes que estamos en ley seca, no te me emociones mucho. Eviten los golpes de calor con su botellita de agua. Nada de bebidas alcohólicas. Nada, respetemos la ley seca, por favor. No como mi amigo Manuel, que dice escondidas. No, Manuel, ¿cómo vas a decir eso? Y mañana a dar su voto consciente. ¡Consciente! Nos reencontramos el día lunes aquí en cabina, pero nosotros seguiremos regalando, ya sabes. Responde Estrella, la más fuerte. Bonita tarde para todos. ¡Chao!

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cumbia. Son estrella de la cumbia. ¡Qué bonito! 1:17 en todo el Perú, comenzando la ola. Bienvenidos a la programación de Radio Estrella, la más fuerte. Estamos en cabina. Ya, tu amigo el humilde, saludos, te saluda a esta hora. Te dice muy buenas tardes, Perú, bienvenidos. Saludos para todas las filiales regionales que están en sintonía en la radio a esta hora. Jope, Chepempa, Casmayo, Casca. Saludos para toda la gente de Cartavio. Saludos para toda esa gente hermosa, ¿verdad? Bienvenidos a la radio con la mayor cobertura en la nivel regional. Somos Estrella, la más fuerte. Y estamos aquí en cabina. El más humilde, Arturo Chávez, te dice buenas tardes. Saludos para la gente que está en sintonía en la radio a esta hora en casita. Almuerzo de repente, ¿no? Buen provecho en familia, qué gusto. Bendiciones a Papá Dios por brindarnos la oportunidad de estar nuevamente con ustedes. Estamos en cabina ya, vamos, alegría Perú. Comenzamos el programa.

0: Esta es la hora.
1: 1:32. 1:32.
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12:37, muy bien, a partir de las 12 en punto de la tarde voy a regalar. A partir de las 12 en punto de la tarde voy a regalar, gracias a mis amigos del producto de limpieza El Pionero, ahí en Palermo. 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Y gracias a ellos voy a regalar 50 nuevos soles el día de hoy. En Yape. Bueno, me han dicho que 15 llamadas es mucho. Luego me dicen que 10 llamadas es poco. Yo no los entiendo. Vamos a hacerla en 13 llamadas, ¿no? Vamos a hacerla en 13 llamaditas telefónicas, pero luego de las 2 de la tarde. Emites tu voto y también participa por los 50 nuevos soles de hoy. 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No hay más. Arturo Chávez contigo. Nos quedamos hasta las 5.

Flores y compañía. Saludos para todas las chicas bonitas que están trabajando ahí en el mayorista. Gracias por escucharnos esta hora. Para Carlita y sus amigas. Saludos para todas las chicas lindas ahí en el mayorista. Anda de muy tempranito, dice. Ah, con sueño. Expresándose las chicas desde muy tempranito. No, se bañan de muy tempranito, ¿eh? Claro. Saludos cordiales para ellas, que se levantan tempranito con agua fría, dice, ¿no? Pero la música Radio Estrella las calienta. Y su amigo el humilde las puede calentar también. ¿Qué? Porque soy el más humilde, no hay otro. Soy así.

0: bailaremos. Alegría, juventud, alegría. Levántate, pueblo. Es triste, Cachito. Te dejó la novia, te dejó. ¿Qué pasa, Cachito? No sé, últimamente estás viviendo, ¿no? Cabizbajo, meditabundo. ¿Qué pasa, mi amigo Cachito? ¿No? Sonríe la vida, Cachito, por favor. La vida es hermosa, la vida es bella. Todo, deja que todo fluya, nomás. Recuerda que todo en la vida, todo da vueltas. Todo da vueltas. Si no, pregúntale, pregúntale al pollo a la brasa. Va separando vueltas, nomás. En esta vida todo da vuelta, mi hermano. Así que tú tranquilo, yo nervioso. Tú tranquilo, yo nervioso. 6 minutos, se paran y llegamos ya a las 2 de la tarde. Ahora viene la hora del enfrentamiento de Torre de Estrella, la más fuerte. Con mi amigo Cachito, y años en los controles, José Carlos Cabanillas.
1: Armonía.
0: Seguro que estará comiendo hasta ahora su bolsa de pan. Y su helado. Ah, y su panetón.
2: Yo me senté a escribir.
0: ¿Dónde estará José Carlos?
2: En mi dormitorio me puse a llorar.
0: Está corriendo con su bolsa de pan.
2: Y escribí.

0: 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Esta es la hora.
1: 1:59. 1:59.
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0: Estación Ince en todo el Perú. ¿Cómo están? Hola, hola, hola, hola, hola, hola, hola, hola.
1: Hola, Perú.
0: Estamos en cabina de tu radio estrella, la más fuerte. Hoy estamos ya sábado 3 de octubre del año 2026, ¿no? Estamos en cabina de tu radio estrella. Arturo Chávez te saluda hasta ahora. Con el ánimo muy elevado, como siempre, como de costumbre, para entregarte lo mejor de lo mejor es ahora, en la hora del enfrentamiento. Ya escucharon en el grupo número uno, la primerísima armonía, Díaz de Walter Arturo Lozano Floriano en el cielo. Junto a el rey de la carretera central, Teodoro Arellano, Cholito Teodoro, vuelve nuevamente a acompañar a Armonía Díaz en el grupo número uno. De las grandes agrupaciones, las grandes que marcan época y escriben páginas sagradas, gloriosas, doradas de la cumbia peruana, como lo es los hermanos Quiroga Querevalú y los chicos de Aguamarina. Aguamarina de Sechura Piura junto a Waldo Chipana Damián. ¿Quién es Waldo Chipana Damián? Posiblemente nadie sepa quién es. Pero si digo Agua Marina junto a Porongo, ya ustedes saben quién es. Solimar, Porongo y Agua Marina, Armonía 10 y Cielo.

0: Civil Comunicaciones, solamente 13 llamaditas telefónicas para que puedan participar por el yape de hoy, ¿ah? El yape de hoy de 30, 50 nuevos soles, gracias a mis amigos del Pionero. Voy a Civil Comunicaciones, cachito. Recibimos las primeras comunicaciones al toque para que puedan inscribirse. Del 1 al 13, porque me han dicho que 8 muy pocos, 10 son muy pocos, 15 son muchos. Entonces, 13 llamaditas telefónicas nada más. 13 llamadas. Tú escoges tu número para que puedas participar a esta hora por los premios de 50 nuevos soles. Gracias a toda esa gente hermosa del Pionero. Aló, buena tarde. Hola.
1: Aló, buenas tardes.
0: Buenas tardes, caballero. Del 1 al 13, a ver, piénsalo bonito, por favor, para que puedas escoger un buen número, mi hermano, ¿ah? De ahí me voy a sentir culpable. Dime.
1: ¿Qué número podría ser?
0: Del 1 al 13, dime tú, escoge tú.
1: 7.
0: El número 7, nombre completo, por favor.
1: Luis Miguel Jiménez
0: Adriancén. Luis Miguel Jiménez. ¿De dónde, llama Luis Jiménez Adriancén? ¿Qué parte de Trujillo?
1: Por fin es Sagitario.
0: ¿Quién es Sagitario? Está chambeando, está trabajando por ahí, ¿no?
1: Sí.
0: Muy bien, la radio que escucha, Lucho.
1: Radio Estrella, la más fuerte.
0: Un abrazo, cuídese y cuelga el toque para que ingrese la siguiente llamada. Hola, buenas tardes.
2: Hola, buenas tardes.
0: Del 1 al 13, por favor, piensa bien tu número.
2: El 6.
0: El número 6, nombre completo. Tu nombre.
2: García Mariños.
0: ¿Cómo?
2: Luis Antonio García Mariños.
0: Luis Antonio García Mariños. ¿De qué barrio me llama, Lucho?
2: Barrio 4, pepiguito.
0: Barrio 4 de... Este es en el Alto Trujillo. Sí. La radio que escuchas.
2: Sí, la más fuerte.
0: Abrazo, cuídate, el número 6 se cogió Lucho. El número 6 para Lucho, Lucho. Hola, buenas.
3: Aló, muy buenas tardes, escucho Estrella, la más fuerte.
0: Esa voz. Esa voz, no sé, algo. Es esa voz, ¿no? Del 1 al 13, mi hermano. Dame un número, ya hoy día tiene que ser tu día.
3: El 13.
0: El número 13, hoy tiene que ser tu día, mi hermano lindo. El número 13, nombre completo.
3: Miguel Ángel Guamante.
0: ¿De qué barrio me llama, Miguelito?
3: Esperanza, Arevalo.
0: Pero tú estás chambeando en estos momentos, ¿no?
3: Qué bueno.
0: Cuídame la destronadora, por favor. No te la vayas a llevar a mi destronadora. ¿Ya? Ah, sí, ya me llegó la invitación, no te preocupes, mi hermano lindo. El número 13 para Miguel Ángel. La radio que escucha, Miguel Ayo. ¿Tu voto para quién? ¿Para uno? ¿Para el grupo número uno? ¿Para el grupo número dos?

0: Reyes al toque. Vamos, llamada, cachito. Completamos la llamadita telefónica, 13 llamadas para los 50 nuevos soles de hoy. 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Los chicos del Pionero. Escoges tu número, por favor, ¿eh? Escoges tu número. Hola, buenas tardes, aló. Hola, buenas tardes. Sí, buenas tardes. Tu nombre, por favor.
1: ¿Aló?
0: Tu nombre, por favor.
1: Aló. Ay, Tania, la voz de Rosy.
0: Hola, dile, hola. Tu nombre, por favor. Qué pena. No entro. Otra llamadita. Vamos con esa, la siguiente llamada telefónica al toque. Gente que escuche, por favor. Gente sorda, no quiero. Gente que escuche, por favor, la llamadita telefónica. Ingresa la llamada a nuestro 927-25-35. Hola, buenas. ¿Aló?
1: ¿Aló? Aló, Radio Estrella, buenas tardes.
0: Del 1 del 1 al 11. Porque ya tengo el 12 y el 13 ocupados. Dime. Escoge un número, mi amor.
1: El número 5.
0: 5, nombre completo, por favor.
1: Llamo de la Rica Esperanza. Mi nombre es Ana Noemí Gico Tapia.
0: Ana
1: Noemí Gico Tapia.
0: Gico. Ana Gico Tapia. ¿De qué barrio me llamas?
1: De la Rica Esperanza.
0: La Rica Esperanza. Un aplauso para la gente de la Rica Esperanza, Parte Alta. ¿Tu voto para quién, mi amor? Para el grupo número 1, Armonía 10. Y
1: al grupo número 1.
0: Y Porongo. Armonía 10 y Porongo tu voto, entonces.
1: Armonía.
0: Qué bueno, mi amor. La radio que te acompaña siempre.
1: Nosotros escuchamos Radio Estrella.
0: La más fuerte, un beso.
1: La más fuerte.
0: Un besito, cuídate, mi reina, número 5 para ti esta hora. Vamos a la siguiente, hola, buenas. Aló.
2: Aló, buenas tardes.
0: Nombre, por favor, mi reina.
2: Sonia Anticón Aldave.
0: Sonia, del 1 al 11.
2: De la parte baja de la Esperanza.
0: Escoge un número, mi reina.
2: ¿Ah?
0: Escoge un número, mi amor.
2: No te escucho.
0: Escoge un número, mi vida.
2: Ah, el 7.
0: Está ocupadito por Luis Miguel Jiménez.
2: El 3.
0: El 3, ahora sí. Dame tu nombre completo. Tu nombre, mi amor.
2: Sonia Anticón Aldave.
0: Sonia Anticona.
2: Anticón Aldave, de parte baja La Esperanza.
0: Perfecto. La radio que escuchas por allá, mi reina.
2: Radio Estrella, la más fuerte.
0: ¡Abrazo! ¡Cuídate, Sonia! Sonia con el número 3. Ana. Ana con el número 5, 6, Lucho, Luis Antonio, el número 6, 7, Luis Miguel, 12, Carla, 13, Miguel, ¿no? Miguel, perfecto. Me queda el 1, el 2, el 4, el 8, el 9, el 10 y el 11. Porque son solamente 13 llamaditas telefónicas para que tú puedas ganar el día de hoy los 50 nuevos soles de Yape. Turno para la primerísima, Armonía 10. La primerísima Armonía 10 se fibra. Junto a Porongo. Waldo Chipana, Damián Porongo en el cielo recordándolo ahora. Ellos son el grupo número 1 y el grupo número 2. Agua Marina y el Cholito Teodoro Orellano, Cielo Gris.

Estamos en la hora del enfrentamiento de tu radio estrella, la más fuerte. 13 llamaditas nada más. Me quedan pocos números, ¿ah? Escoge tu número y gana 50 luquitas, 50 barritas, 50 solcitos que puedes estar en tu yape o en tu bolsillo. Un día de diario, dice mi amigo Cachito, 50 lucas te gastas diario. No te creo. Ah, ya en los tres cuarteles, sí, pero tienes que dejarle a la pancha, a la china. Ay, a la. También. Cachatazo, mano. No te envidio para nada, tú.

0: Carcito, ahora sí, momento de ganar, vamos. 927-25-31-35. Tú escoges tu número para que te pueda llevar los 50 nuevos soles de hoy, gracias al Pionero. 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
1: Hello, moto.
0: 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Bájale un poquito eso, por favor, Cachito. Hola, buenas. Aló. Alógate. Hola.
2: Buenas.
0: Hola, dame tu nombre, por favor, pero primero escoge tu número, mi amor.
2: No lo escuché bien.
0: Uy, es una criatura. ¿Cuántos añitos tiene, mi reina? ¿Aló?
2: 16
0: años tienes. A ver, el 1, el 4, el 2, el 4, el 8, el 9 o el 10 o el 11.
2: El 2.
0: Nombre completo, por favor.
2: Andrea Yubexi Culterrabelo.
0: Andrea
2: Yubexi Culterrabelo.
0: No te entiendo nada, no te entiendo tu nombre, mi amor. No te...
2: Super Ravelo.
0: Super Ravelo, Super Ravelo. Andrea Super Ravelo, ¿de qué barrio me llamas?
2: De Trujillo.
0: Gracias, mi amor, un besito, cuídate, gracias. Vamos con la siguiente llamada telefónica hasta ahora. Sí, para ella, para Andrea, el número, ¿qué dijo? El número 2 para Andrea, ¿eh? Aló, buena tarde, hola.
3: Buenas tardes, Radio Estrella, la más fuerte.
0: El 1, el 4, el 8, el 9 o el 10 o el 11.
3: El
0: 11. El 11, nombre completo, mi reina. Tu nombre completo, mi amor.
3: Micaela Jara Asto.
0: Jara Asto, ¿de qué barrio me llama, Micaela?
3: Víctor Raúl Huanchaco.
0: Víctor Raúl Huanchaco, te cuento que el número 2 lo tiene Andrea, el número 3 Sonia, el número 5 Ana Yico, el 6 Luis Antonio, el 7 Luis Miguel, el 11 Micaela, el 12 Carlita, el 13 Miguel Ángel. Miguel Antonio. Ya. La radio que escuchas.
3: Radio Estrella, la más fuerte.
0: Tu voto para el grupo número 1 o para el grupo número 2, mi amor.
3: Número 1.

tirar cinco numeritos que vamos a pedirlos a partir de las 13 en punto de la tarde, lo mejor en el Festival de las Estrellas. ¿Ya? Hemos pedido 13 llamadas para las 50 nuevos soles de hoy, gracias a mis amigos de Producto de Limpieza El Pionero. 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Ganador del día de hoy, sábado, fin de semana, redoble, cachito, por favor. Ganador del día de hoy, Armonía 10 y Porongo y Armonía 10. Por poquísimo, 5 votos, 4 votos nomás. Armonía 10 Porongo, punto final a este bloque del enfrentamiento. Luego de las 3 de la tarde pido más llamadas. Prepárate.

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bienvenidos rápidamente y hasta ahora al Festival de las Estrellas. ¿Cómo está, Cachito? Buenas tardes, hola, hola. Bienvenidos a la tercera hora consecutiva del programa y estamos en cabina con Radio Estrella, la más fuerte. ¿Qué tal, ah? Saludos para todos ustedes, mis amigos que están en sintonía de la radio desde muy tempranito. La gente que nos escucha todos los días ahí en su unidad móvil, donde esté, donde te encuentres, responde Estrella, la más fuerte. La unidad móvil está por tu barrio, por si acaso, ah. La móvil está por tu barrio. La móvil está por tomar, regalando mano llena, así que responde y gana. Yo escucho Radio Estrella, la más fuerte, a partir de este momento. Bienvenidos al Festival de las Estrellas, nos quedamos hasta las...

0: llamadita telefónica para los 50 nuevos soles. Vamos con llamadas al aire. Al aire, Gachito, todas las llamadas al aire, al toque. 50 nuevos soles en Yape, gracias a mis amigos del Pionero. Nombre completo, lugar de donde llamas y tu respuesta que te hace ganar. Yo escucho Estrella, la más fuerte, ¿ah? ¿Eh?
1: Sí, sí, sí.
0: Oportunidad para que llames al toque.

0: banda nuevo solo de Yape que puede ser tuya hasta ahora. 9, 27, 25, 31, 35. Al toque para que puedas mandar. Responde Estrella la más fuerte. Recibimos comunicaciones porque nos quedan pocos números. El 1, el 4, el 8, el 9 y el 10. Nada más. Sí. No, mensaje de texto no, cachito. Y mensaje de audio hasta ahora. Solamente llamaditas telefónicas al aire al toque. Ya estamos fin de semana, cachito, ¿no? Espectacular sábado. Con este sol que no aplaca. Con este sol que no baja, cachito. Provoca, provoca, provoca. Salud, salud contigo, cachito. Tremendo calor y estamos en cabina de tu radio Estrella, la más fuerte. Quiero darle un saludo muy especial también para mi amiga Sonia Bautista. Hoy está celebrando un aniversario más de matrimonio, qué bonito. Su esposo Benjamín, un saludo cordial para Benjamín, Benja de cariño y de parte de toda la familia. Sonia y Benja, un día como hoy, se dijeron sí ante el Todopoderoso, ¿no? Sonia y Benjamín, saludos cordiales para ellos, que la pasen linda. Hola, buenas. ¡Aló! ¿Cómo se llama? Uy, le corté en lugar de contestar. Bueno. Sí. Sonia y Benjamín, que la pasen linda el día de hoy, un aniversario madre y matrimonio, que la pasen bonito. Recibo comunicaciones para los 50 nuevos soles a esta hora. Hola, buenas. Buenas, tu nombre, por favor.
1: Buenas tardes, la Estrella.
0: El 1, el 1, mi reina, buenas tardes. El 1, el 4, el 8, el 9 o el 10.
1: Desde Cartavio.
0: Mi amor, dame tu número, mi vida.
1: Jessica Yesenia Pérez Valladares.
0: Dame tu número que vas a escoger. El 1, el 4, el 8, el 9 o el 10.
1: El 8.
0: Nombre, nombre completo, el mi amor.
1: Ocho.
0: Nombre completo.
1: El 8.
0: Tu nombre completo, mi vida.
1: Jessica Yesenia Pérez Valladares.
0: Pérez.
1: Jessica Yesenia Pérez Valladares.
0: Jessica Pérez Valladares de Cartavio, ¿no?
1: Sí, sí.
0: El número 8 para ti, mi reina. ¿Quieres enviar saluditos? Ya. Aprovecha, mi amor. Aprovecha tus saludos. Bueno, que le colgamos a nuestra vida, ¿no? No se escucha bien. ¿Sí? No nos aprecia muy bien hasta ahora en la tarde. No, la gente que está, que nos habla por interno, por favor, en los mensajes de texto, no. Solamente llamadita telefónica. Me piden pocos números para recepcionar esta hora en la tarde de hoy para los 50 nuevos soles de Yape. 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

final ya el especial de lo mejor. El Festival de las Estrellas. Y luego de las 4 de la tarde voy a dar a conocer quién se lleva los 50 nuevos soles de Yape, ¿ah? Verte a ganar con tu radio estrella, la más fuerte. Arturo Chávez contigo, te acompaña rumbo hasta las 5 de la tarde. Hoy no hay estrella pedidos. Pero vamos con todo, con la música. Fin de semana, gachito. Saludos para usted que recién está sintonizando la radio. Somos estrella. Súbale volumen, somos estrella, la más fuerte.

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40 en todo el Perú, hola, hola. Vamos a ver, a conocer quién se lleva los 50 nuevos soles de hoy. 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Gana 50 nuevos soles, el número... Vamos con el nombre primero. Carla se llama. Carla Soto Vera. Atención, el número 12. El número 12. Ganadora de los 50 nuevos soles que tiene que llamarnos Carlita al toque. A los chicos de producción que ya llegaron a cabina hasta ahora. Turno tarde para ellos. Atención, Carlita Soto Vera. Número 12. Número 12. Ganadora de los 50 nuevos soles de hoy. Carlita, mi amor, tiene que llamarnos al toque, ¿eh? Al toque, Carlita, pasen en la voz. Si no estén en sintonía, no nos llama, pierde su premio. Número 12, ganador.

0: ¡Esta es la hora!
1: 5:01 p.m. 5:01.
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Oye, tengo un saludo por acá, me dice, para la gente chévere de el Alto Trujillo, ¿ah? Dice para el gran Armandito que está cheleando. Está la chela esa. Porque se emborracha por el amor de ella. ¿De quién? De ella, me dijo Tomás. 9:45, empieza Señor de la Misericordia, las comis. De Laredo, Laredo. Laredo, vas. ¿Vas o no vas? Ahora que sí va, dice. Somos Radio Silla, la más fuerte, ¿eh? Ese bonito fin de semana.

mandando saludos por aquí para la gente de Alto Trujillo, para la mami Rosita. Ya está, seguía de tempranito. Claro, Reyes, seguía te regala el mercado, mami. Ah, te botamos por aquí, ¿ah? ¿Eh? Y hablando de esa hora, por supuesto, los productos de limpieza. Ajá. Tenemos para el osito de peluche.

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saludo para toda la gente de Sara que se escuchaba a todo volumen la radio. Gracias. Este bonito sábado 3 de octubre. Siempre estrella la más fuerte. Number one en sintonía total.

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arriba con las palmas. Esas palmitas arriba. Sí, de la tarde con 36 minutos, la hora siempre bien importante. 6 con 36. Está la gente soltera. Solteras y solteros. Solo con Estrella. Ajá. Sube ese volumen, ¿no? Porque estamos encuestando.

tradición se acabó. Ya no juegues con el amor. Ya no, ya no. 6:49. Oye, la buena música, por supuesto, la tiene Radio Estrella. ¡Qué rico! Hola, para toda la gente, Sara, que está conectadísima a la radio. Para toda la gente del volante. Los micros, taxis, combi, mototaxis, colectivos. Que nos sintonizan siempre. Gracias. Por esa preferencia, por ese cariño. Estamos.